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0: Estamos viviendo la 1 de la tarde con 25 minutos en todo el país. Y estamos viviendo un Mundial de Fútbol 2026 que, si bien nosotros hace rato que lo miramos por TV, como se dicen en los cánticos, bueno, ya tiene a sus 4 semifinalistas y podemos decir que son 4 de los candidatos iniciales, ¿cierto? Argentina, confirmando su presencia, Inglaterra, Francia, España son quienes van a definir la Copa en esta edición 2026, que tiene, bueno, la rivalidad futbolística siempre está y los uruguayos tenemos algo, por lo menos en materia deportiva y futbolística, con los argentinos, que después los queremos muchísimo en un montón de temas, pero...
1: Igual he estado viendo algo, no solo acá en Uruguay, sino a nivel global en las redes sociales, sí, que como una crítica de que parece que están metiendo mano, que Argentina hay cosas que no se merecía.
0: Le ayudines, como... decís vos.
1: Sí, he visto mucho comentario y contenido, mucho meme en las redes. No, te digo, no solo de uruguayos, sino bueno, más a nivel internacional.
0: Se percibe que hay ciertas selecciones que son más cuidadas en el Mundial, ¿no? Y Argentina tiene un cuidado, digamos, para tratar de, en la medida de lo posible, ir arrimando, ¿no? Eso es cierto. Es
1: y capaz que hay cierta conveniencia de repente.
0: Pero tampoco se puede por ese motivo negar las aptitudes que pueda tener la selección argentina, que combina lo mejor de los dos mundos. Es un equipo que juega cuando tiene que jugar, pero que mete cuando tiene que meter. Y a los uruguayos eso nos hace sentir identificados muchas veces por esa forma de jugar. Pero bueno, veremos qué pasa. Dicen que Francia está un escalón por encima del resto. Ahí es donde Francia de pronto no tiene ese hambre y eso de morder que tienen los argentinos. Esa semifinal Argentina-Inglaterra tiene también todo un peso adicional desde hace mucho tiempo. Y bueno, veremos qué pasa. Pero
1: va a estar interesante. Cada quien con su estilo. Veremos cómo le va a cada uno.
0: Sí, este Mundial tiene los 4 semifinalistas, una característica que son 4 campeones del mundo, que han sido campeones del mundo. No tendremos un nuevo campeón mundial. No se va a sumar un país a esa lista en donde estamos, afortunadamente, nosotros.
1: Lo también. Que se va a sumar es una copa más a alguno de,
0: claro,
1: de
0: no
1: esos 4.
0: No se suma un campeón mundial en esta edición de la Copa Mundial y eso parece positivo. No hay sorpresas entre los 4, o sea... Una característica que tenían las Copas del Mundo era que siempre se colaba alguno que nadie esperaba, ¿no? De hecho, yo voy a decirlo, en Sudáfrica de pronto nadie tenía que Uruguay fuera semifinalista, tal vez, ¿cierto? Así que eso es importante. En esta ocasión no se coló, Croacia se coló en una anterior, en la última edición fue Marruecos entre los 4, ¿te acordás? No, en esta hay 4 campeones del mundo que juegan muy bien el fútbol. Francia, la mejor selección, si lo vemos individualmente y por características de jugadores. España, siempre en los últimos años candidato. Argentina con lo de él. E Inglaterra, bueno, un campeón mundial de hace muchísimo tiempo, creador del fútbol. Y bueno, vamos a tener una recta final impresionante. Pero el fútbol no solo, lamentablemente, no solo hablamos de fútbol cuando hablamos del mundial, sino que hablamos de algunas situaciones en países que uno no pensaría jamás. Por ejemplo, Noruega, que estuvo muy cerquita de pasar y estar entre los 4. Hay una noticia que publica Montevideo Portal esta hora y que habla de amenazas a Sørloth, el delantero noruego que no vio un pase claro para Haaland, dice la noticia, que detalla lo siguiente. Atención con esto, Simón. A ver qué es lo que opinás vos también. Tras la eliminación de Noruega de la Copa del Mundo el pasado sábado, cuando perdió con Inglaterra 2-1 en Miami, fanáticos futboleros hicieron foco en Alexander Sørloth como uno de los principales responsables del resultado. El delantero del Atlético de Madrid quedó marcado por una jugada que pudo haber cambiado la historia. En un contragolpe de peligro quiso definir la jugada ante la buena marca de Stones cuando tenía la opción de dejar al goleador de su equipo solo frente al arquero inglés. No lo vi cuando recibí el balón, pero cuando lo vi ya era demasiado tarde, explicó el atacante en zona mixta minutos después del partido. A esa altura ya habían llegado mensajes muy violentos a sus cuentas oficiales y a las de su pareja. Lena Slenes, pareja de este jugador y madre de sus dos hijos, compartió algunos en redes sociales. El Mundial y el fútbol traen mucha alegría, pero también mucho odio. Realmente no quiero prestarle atención, pero necesito, después de comentarios como este, escribió en una historia de Instagram con varias capturas de pantallas en las que se leían insultos y amenazas contra su pareja, el jugador. Dile a tu marido que se vaya de Noruega y se tire por un acantilado. Por favor, suicídate, idiota. Voy a matarlo. Tu marido es gay. Y espero que los dos se quemen y ardan lentamente en el helicóptero. Son varios mensajes que fueron llegando. No, no es uno solo, obviamente. Dile a tu marido que se vaya de Noruega y se tire por un acantilado. Fue uno de los mensajes que recibieron. Por favor, suicídate, idiota. Voy a matarlo. Pero mirá de lo que estamos hablando. Estamos hablando de noruegos. Siempre que hablamos de Noruega, lo tomamos como, no sé, como ejemplo de un montón de cosas, y que uno se los imaginaría un poco por el clima que tienen en su país también, muy nórdico, más fríos, ¿no? Y calculadores, y con personas razonables, y bueno, lo que vemos acá.
1: Gente mala y gente crítica, y en todos lados.
0: Y está, o sea, también,
1: acá tenemos la prueba.
0: Puede encender lo mejor de nosotros cuando nos hace tirar para el mismo lado, y la fiesta de ver a la selección y demás, pero también puede despertar lo peor de nosotros.
1: Y lo vemos en estos tipos de comentarios, ¿no?
0: ¿Qué te parece? Aparte, Noruega hizo terrible campeonato mundial, jugó muy buen fútbol, eliminó a Brasil, estuvo muy cerca de pasar a semifinales, así que bueno.
1: Pero de repente son detalles, como pasó acá en Uruguay con el caso de Muslera, que se comió el gol. Y
0: goles.
1: Estoy hablando de lo último. Que al final, bueno, estaba mal, se sintió mal, y en parte claro, por eso cambiaron el golero para el segundo tiempo del último partido que jugó Uruguay. Y bueno, de repente son así detalles que sí terminan siendo un poco culminantes, pero no dejan de ser parte del todo. Que de lo que hace un partido, un equipo y la técnica y el desempeño en general. Pero de repente a veces son como destellos ahí que resaltan y bueno, desencadenan este tipo de furia, ¿no? De la hinchada.
0: El lado oscuro de la pasión o el fanatismo. La palabra fanatismo es una palabra que muchas veces se la emplea en el fútbol, que no es positiva en ningún lado, ¿no? En ninguna área. De nuestras vidas, incluso en el fútbol, en el deporte, porque hace pasar este tipo de límites a veces. Pero bueno, nosotros seguimos compartiendo la tarde de Atlántida FM 89.9. En un ratito les voy a adelantar algunos contenidos, les voy a contar en qué estuvimos trabajando el fin de semana, coberturas muy especiales que vamos a poder disfrutar en los próximos programas de Destino Costa de Oro Televisión. No se lo pierdan. Ahora seguimos con la música.

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Ya estamos a mitad de semana, no lo puedo creer, día bisagra. Nosotros, como no puede ser de otra manera, estamos acá en Atlántida FM 89.9 para vivir los clásicos. Ya estamos iniciando esta edición que va a ser inigualable de Recarga Retro. Así que te recomiendo que te quedes en sintonía de la 899 en FM. También puede ser online en atlantidafm.com.uy, desde la aplicación o en las múltiples plataformas que continuamente nos están retransmitiendo. Tony Espósito sonaba acá en el inicio, Kalimba de Luna. Y UB40, ya se asoman acá, Rat in the Kitchen.

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0: Notable canción, y muchos no saben que es un cover, en realidad sí, porque este I Got My Man Set On You viene desde la década del 60, año 1962. Fue una canción escrita y compuesta por Rudy Clarke y grabada originalmente por James Ray. Pero obviamente la versión que todos conocemos es la de George Harrison, porque él realizó su propia versión, su cover de I Got My Man Set On You en el año 1987. De los tres sencillos número uno que tuvo el artista en los Estados Unidos, fue la única canción que no fue escrita ni compuesta por el propio Harrison. No solo fue el último éxito número uno en los Estados Unidos del cantante, sino que a partir de 2022 fue su último éxito entre los 10 primeros de los Estados Unidos, así como la última vez que un ex-Beatle alcanzó el número uno en el país. Escuchábamos I've Got My Mind Set On You, George Harrison, en Recarga Retro.
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Desde el año 1981, el genio británico Rod Stewart, que como siempre, cada tanto, se da una vuelta por la programación de Atlántida FM, ahora con Young Turks, temazo. 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

Y así, con la música de Fool's Garden, Lemon Tree, cerramos esta entrega de miércoles, de mitad de semana, del programa de recuerdos número uno de toda la República Oriental del Uruguay. Gracias a todos los que están en contacto siempre. Muchos a través de nuestro WhatsApp del 096-010-636. Por otro lado, se comunican aparte por nuestras páginas en Facebook, en Instagram. Saludos de igual manera a todos los que están

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0: Topa acá por acá, andamos obviamente siempre en Atlántida FM 89.9, la radio líder de toda la costa desde hace ya 25 años, que estamos por acá al firme, al aire, también en internet, en atlantidafm.com.uy, en la aplicación, en todas las plataformas, en las páginas web. Por todos lados, la 89.9, la radio líder Atlántida FM, para vos siempre día a día trayéndote música excelente, ¿eh? Una selección notable, hoy arrancando con Ariana Grande, ¿eh?
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a bichar un poquito cómo va a estar el clima en este 15 de julio. En este momento, acá en la costa de Canelones, 13 grados de temperatura. Un cielo ahí algo nubladito, con un sol que parecería que tímidamente ahí quiere aparecer. La buena noticia, va a subir bastante la temperatura hoy. La máxima pronosticada, 20 grados. Y la mínima, bueno, en la que estamos actualmente. Sol a través de nubosidad alta, sin chances de precipitaciones. ¿Qué pasa mañana jueves? Nublado, con algo de brisa en la tarde, periodos de lluvia y tormenta. Se descompone bastante la jornada de mañana jueves. Máxima 20 grados, mínima 16. Después el viernes también van a haber algunas precipitaciones. Nublado, con algo de brisa, algunos chubascos y tormentas vespertinas. Máxima 22, mínima 14. Chance de lluvia 72%. El fin de semana, también el sábado, con posibilidad de una fuerte tormenta en la tarde. Nublado, algo más fresco. Máxima 16, mínima 11. Por lo visto, cesarían las precipitaciones el próximo domingo. Pero seguirá bastante nuboso. Una máxima de 14, una mínima de 11 grados el próximo día domingo. Se viene Maroon 5. What Lovers Do. Estás en el 89.9 acá, escuchando buena música.

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Estás en 89 Top. Sigue la música, sigue las buenas canciones. El rock and pop invade esta playlist. Le toca a Rihanna y a Calvin Harris. We found love. En la radio líder.

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Qué lindo disfrutar toda la buena música, todas estas canciones espectaculares aquí en Atlántida FM 89.9. La británica Dua Lipa, Be The One. Antes Harry Styles con Watermelon Sugar. Tuvimos a Rihanna, tuvimos Bastille, Taylor Swift, Maroon 5, Coldplay, Arena Grande, muchísimos más que se han dado una vuelta por aquí en la playlist de la emisora número 1. Vamos ahora con las principales cotizaciones en este miércoles 15 de julio. Compra y venta. El dólar 39,10 y 41,30. Por otro lado, el euro 43,81 y 48,38. Peso argentino 0,020 y 0,20. Y el real 6,95 y 8,65. Compra y venta respectivamente. A mitad de semana, viviendo el miércoles, estás en la radio número 1, disfrutando, por supuesto que, de lo mejor, en las mañanas, en las tardes. Sí, claro, porque también podés escucharnos en el turno vespertino, 15 horas, con el replay de 89 Top. También abrazo grande para todos los que sintonizan en ese horario.

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0: escuchaste, señoras y señores, sonando aquí en la 89.9 Muy, pero muy buenas tardes. Bienvenidos, bienvenidos a una nueva edición en vivo en este miércoles, en este 15 de julio. Señoras y señores, hemos llegado a la mitad de julio. Y aquí estamos, compartiendo con todos ustedes una nueva edición de la tarde de Atlántida FM 89.9. Tenemos mucho para hoy. No te olvides que nos podés escuchar por 89.9, también en la página web de la radio www.atlantiafm.com.uy. Y también estamos en la aplicación de FM Atlántida. Escuchanos por allí. Dale, animate, seguinos.
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0: Hasta las 6 de la tarde estaremos juntos. Buena música, noticias, recomendaciones, invitaciones. Lo mejor en este miércoles aquí en la 89.9.

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0: música que sigue sonando en esta tarde rumba y este, vamos a tomar una.
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0: hay. Y si andás con ganas de tomar una, bueno, tengo una muy buena invitación para vos. 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Imperdible todo lo que se viene por allí por Copacay. 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La movida continúa, claro que sí, el viernes, señoras y señores. Noche de cena show por allí por Copacay. Desde las 23 horas vas a disfrutar de la música, nada más ni nada menos que de Pito Galoso. Llega el Pito Galoso con toda su música, con todos sus éxitos, ex integrante de Mayonesa, Monterrojo, Sonido Caracol, La Joya. Ha estado en las mejores bandas, sin lugar a dudas, el Pito Galoso. 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
0: A las 23 horas, obviamente. 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El sábado es noche de rock, lo mejor del rock argentino de los 80, de los 90. Sábado 18 de julio, 23 horas. 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Los Pelos del Gato, sábado 23 horas. 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
0: Seguimos con el miércoles a pleno, aquí en la 89.9 se viene Arce.

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0: La música de Ulises Bueno y Roger King. Mentiras.
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0: 4 de la tarde, 51 minutos. Tengo varias cositas para compartir con todos ustedes. Prestá muchísima atención.
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0: Vamos a las invitaciones. 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
1: Cosas malas, la música de Manuel Turizo. Sonando, señoras y señores, aquí en la 89.9 Atlantia FM, en la tarde de Atlantia FM.
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1: Tengo novedades para todos ustedes, invitaciones. Presta muchísima atención para este próximo sábado 18 de julio.
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1: 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Tengo algunas fechas del mes de agosto, pero te las voy a contar más adelante.

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0: ¿A golpito?
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2: Un pequeño tributo a un grande, Lucas Hugo.
3: Y escuchamos la música de Marcos López y este tributo a Lucas Hugo con su versión de Tarde. Presta muchísima atención, porque hablando de Marcos López, se viene de la mano de Del Norte Producciones, algo inédito en breve. Llega un cuarteto en la voz de nuestro amigo Marcos López.
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3: El cuarteto de Nico Vega, una historia de vida de un gran futbolero uruguayo contada en un tema inédito. Así que ya lo vas a escuchar en breve aquí en la tarde de Atlantia FM. De la mano de nuestro amigo Marcos López, que todos los meses nos sorprende con una canción, con un nuevo material. En este caso, aquí escuchamos este tema Tarde, una versión de Marcos López, homenajeando a Lucas Hugo. Y prepárate entonces para escuchar en breve el cuarteto de Nico Vega, esta historia de vida de este gran futbolero uruguayo. Lindo, un cuartetito, un cuartetazo. De la mano de nuestro amigo Marcos López, como siempre, con el apoyo de Del Norte Producciones, que le mandamos un abrazo gigante a toda esa gente linda que siempre están junto a la tarde de Atlantis.

0: Y de esta manera, señoras y señores, nos vamos. Ha sido un placer enorme, inmenso, haberlos acompañado en esta tarde. En este miércoles, en este 15 de julio.
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0: Nos vamos con este reggaetoncito. Yandel y Nicky Jam, y No Sales de Mi Mente. Volvemos mañana a las 4. Gracias por estar. Chao.